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1: Son las 20 horas, 9 minutos.

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1: Son las 20 horas, 27 minutos.

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1: Son las 20 horas 37 minutos.

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1: Son las 20 horas, 54 minutos.

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FM Cordillera indica la hora. Son las 21 horas 10 minutos.

FM Cordillera indica la hora. Son las 21 horas 24 minutos.

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1: FM Cordillera indica la hora. Son las 21 horas 36 minutos.

FM Cordillera indica la hora. Son las 21 horas 48 minutos.

FM Cordillera indica la hora. 22 horas, 10 de la noche, 4 minutos.

FM Cordillera indica la hora. 22 horas, 10 de la noche, 13 minutos.

0: FM Cordillera indica la hora. 22 horas, 10 de la noche, 27 minutos.
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1: FM Cordillera indica la hora. 22 horas, 10 de la noche, 44 minutos.

FM Cordillera indica la hora. 22 horas, 10 de la noche, 54 minutos.

FM Cordillera indica la hora. 23 horas, 11 de la noche, 7 minutos.

FM Cordillera indica la hora. 23 horas, 11 de la noche, 22 minutos.

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FM Cordillera indica la hora. 0 horas, 5 minutos.

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1: FM Cordillera indica la hora.
2: 0 horas, 21 minutos.

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FM Cordillera indica la hora. 0 horas, 37 minutos.

FM Cordillera indica la hora. 0 horas, 44 minutos.

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0: FM Cordillera indica la hora. 0:58.
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1: Thank you. Bradley.
2: FM Cordillera indica la hora. 1 de la madrugada, 15 minutos.

FM Cordillera indica la hora. 1 de la madrugada, 25 minutos.

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FM Cordillera indica la hora. 1 de la madrugada, 40 minutos.

0: FM Cordillera indica la hora.
1: 2 de la madrugada, 4 minutos.

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1: FM Cordillera indica la hora.
2: 2 de la madrugada, 17 minutos.

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1: FM Cordillera indica la hora.
2: 2 de la madrugada, 33 minutos.

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FM Cordillera indica la hora. 2 de la madrugada, 41 minutos.

FM Cordillera indica la hora. 2 de la madrugada, 53 minutos.

0: FM Cordillera indica la hora.
1: 9:00. 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
2: 3:00 a.m. 16 minutos.
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1: 3 de la mañana, 49 minutos.

FM Cordillera indica la hora. 4 de la madrugada, 15 minutos.

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1: FM Cordillera, indica la hora.
2: 4 de la madrugada, 33 minutos.

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1: FM Cordillera indica la hora. 5 de la mañana, 16 minutos.

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FM Cordillera indica la hora. 5 de la mañana, 26 minutos.

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FM Cordillera indica la hora. 5 de la mañana, 53 minutos.

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FM Cordillera indica la hora. 6 de la mañana y 7 minutos.

FM Cordillera indica la hora. 6 de la mañana y 22 minutos.

FM Cordillera indica la hora. 6 de la mañana y 30 minutos.

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FM Cordillera indica la hora. 6 de la mañana y 59 minutos.

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1: 7 de la mañana, 10 minutos.

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1: 7 de la mañana, 23 minutos.

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1: 7 de la mañana, 38 minutos.

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1: 7 de la mañana, 55 minutos.

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1: 8 de la mañana, 22 minutos.

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1: 8 de la mañana, 37 minutos.

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1: 8 de la mañana, 51 minutos.

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1: 9 de la mañana, 3 minutos.

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2: 9 de la mañana, 19 minutos.

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3: 9 de la mañana, 31 minutos.

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1: Al fin, nuevamente juntos, después de tanto tiempo, mis estimadas amigas y amigos, ¿cómo están? Su amigo y servidor los saluda y le da la más cordial bienvenida a esta edición de este programa, de este, oiga, penúltimo día del mes de agosto. Ya vamos a hablar del mes de agosto y de este penúltimo día. ¿Es para hacer fiesta todavía o no? Ya lo vamos a ver, lo vamos a comentar. Y tenemos que partir por las explicaciones. Muchas, muchas gracias por todos los mensajes que nos han hecho llegar. Muchas gracias por los comentarios. Y tengo que darles las explicaciones correspondientes. Estuvimos efectivamente varios días domingo sin poder acompañarlos, pero por razones ajenas a nuestra voluntad. El primer domingo que no los pudimos acompañar fue por culpa de internet, claro. Oiga, no, si estamos ahí haciendo las gestiones. Mire, lo que pasa es que le explico más o menos, cosas que usted no tiene por qué saberlas, porque uno no puede cambiar la planta transmisora así nomás, que la planta transmisora esté en un lugar y uno simplemente la toma y se la lleva para otro lado. No. Existen reglamentos, existen leyes, y todo esto está regulado por la ley 18.168, y por el reglamento de radiodifusión. Entonces, para poder hacer cambio de una planta transmisora, primero que todo hay que cumplir con un marco legal. Lo segundo, hay que presentar una solicitud con el correspondiente proyecto de ingeniería a la Subsecretaría de Telecomunicaciones y esperar el resultado. Oiga, y la subsecretaría se toma su tiempo. Bueno, eso nosotros lo tenemos presentado hace bastante tiempo para poder trasladar definitivamente nuestros estudios a un lugar donde no seamos dependientes de internet, incluso donde no seamos dependientes de la energía eléctrica, porque debido a todos los problemas que hemos tenido en nuestra zona, claro, eso se hace imprescindible. Entonces, el lugar donde está emplazada nuestra planta transmisora, lamentablemente no tiene un funcionamiento óptimo de internet. Entonces, se corta el sistema y ahí la radio queda, bueno, con un computador que se manda solo, que no se puede intervenir. Entonces no podemos intervenirlo desde los estudios para poder hacer la programación que queremos hacer realmente, entre ellas el Club de los Años Dorados. Esa es la primera parte del cuento. La segunda parte, bueno, todos sabemos las inclemencias climáticas que hemos tenido en nuestra zona, y digámoslo por lo claro, por lo derecho, una empresa que no está a la altura del servicio que puede prestar, nos referimos a Frontel. Entonces, claro, se nos cortó la energía eléctrica en la planta transmisora y, claro, Frontel decía, a pesar de nuestra insistencia de que estábamos sin servicio, Frontel ahí, a través de su sistema automático, decía que no, que la zona estaba con servicio activo y nosotros insistíamos. Bueno, finalmente, ahí cayó la señal de la radio. Estuvimos prácticamente una semana sin poder salir al aire hasta que, bueno, nos dimos el trabajo de subir a la planta transmisora caminando. Si el camino está muy, muy complicado, subimos caminando y efectivamente llegamos y sí, pues, el servicio está interrumpido, no en la parte donde están las conexiones, sino que más hacia adentro, digamos, más cerca de nuestra planta transmisora. Y finalmente el día viernes por la tarde, después que la brigada de Frontel nos dijo, oiga, está muy complicado subir, bueno, lo lamento, pero necesitamos que nos repongan la energía eléctrica. Finalmente ahí, después de unas cuantas discusiones, efectivamente se repuso la energía eléctrica. Y aquí estamos nuevamente, pues, acompañándoles. Esa era la explicación. No, afortunadamente, muchas gracias por preguntar por mi salud. Estoy bien, como decía mi abuelo, estoy como toro de exposición, dispuesto a acompañarles como cada domingo. Y bueno, les agradezco todos los mensajes, todas las llamadas. Agradezco también la preocupación por mi salud. Pues sí, muchas personas pensaban que estaba complicado y y si va a haber más programas. No, por supuesto, estamos dispuestos a acompañarles durante todo el tiempo en que el de más arriba, bueno, no me refiero al vecino del piso superior, el de más, mucho más arriba, lo permita. Y bueno, después de todas esas explicaciones, comenzamos con lo que a usted más le interesa, escuchar estas canciones que cada domingo seleccionamos, oiga, con mucho agrado para usted, ¿eh? Canciones que sabemos que usted las disfruta tanto como nosotros, y como de costumbre comenzamos el programa del día de hoy con nuestra breve selección de tangos.

Qué tiempo, ¿eh? Si nos parece que fue una eternidad la que transcurrió desde que escuchábamos los últimos tangos en nuestra radioemisora en FM Cordillera y en su programa, pues en el Club de los Años Dorados, escuchábamos a la orquesta de Aníbal Troilo con la voz de Alberto Marino, quienes nos traían este tango María. Y en la portada de nuestro programa del día de hoy, escuchamos a la orquesta de Alfredo De Angelis con la voz de Lalo Martel y el tema Muñeca Brava. Bueno, dimos comienzo al programa puntualmente el día de hoy. Esperamos no tener inconvenientes. Esperamos que Frontel esté a la altura, Internet también, y poder acompañarles como usted se lo merece, como usted corresponde. Oiga, no voy a dar el listado de. No, y dejaría algunas personas afuera, quienes nos escribieron para preguntarnos qué pasa con el programa. Solamente por de pronto puedo decirle a don Luis Flores, que nos escucha desde Quillego, un santiaguino radicado en Quillego, como tantos otros. Yo tengo mis raíces en Quillego, perdone que sea autorreferente, pero es así. Oiga, don Luis, el próximo programa, pero se lo garantizo, vamos a dar cumplimiento a su petición. Claro, sí, mis raíces son de Quillego, mi madre de Quillego, por supuesto. Y aprovecho de enviar un saludo a todos nuestros amigos y amigas que nos escuchan desde esa hermosa localidad. Claro, mi madre vivía por ahí, por el sector de Entrepiernas, por el camino que va hacia Antuco. Serán 100, 200 metros, según he calculado, de distancia de la Entrepierna, donde anduvo Pancho Saavedra, pues hasta hace algunos días, estuvimos viendo ahí, me avisaron, oh, Pancho Saavedra está en la Entrepierna, me dijeron, ay, ahí lo estuvimos viendo. No soy muy dado a ver televisión, pero programas especiales, por supuesto que sí, y estuvimos viendo ahí a nuestros amigos en la Entrepierna. Oiga, un saludo a todas las personas que nos escuchan desde la hermosa comuna de Quilleco y sus localidades. Oiga, claro, si tenemos Cantera, por ejemplo, Villa Mercedes, donde tenemos muchos, muchos amigos que nos acompañan domingo a domingo y día a día también, pues la programación de FM Cordillera. Oiga, si alguien de Quillego una vez me dijo, oiga, por culpa suya, yo ya no veo noticias porque me quedo escuchando la programación de FM Cordillera durante la noche. Claro, muy buena la programación. Ah, perdone que lo diga, pero es así, pues tenemos los clásicos de la nueva ola a partir de las 20 horas. Los éxitos en inglés de todos los tiempos. Hoy hay esta música exquisita para dormirse, ya cuando uno ya suelta la herramienta y se dispone a entregarse a los brazos de Morfeo, los lentos de la medianoche. Y claro, muchas personas se quedan enganchadas y no encienden la televisión. Bueno, mejor todavía. La televisión está como muy, muy contaminante el día de hoy. No sé si es cultura o información lo que está entregando, no lo tengo claro, pero bueno. Hay personas que son adictas a la televisión y está bien, todo se respeta. Oiga, tengo que hablarles del pronóstico del tiempo. Qué caprichoso está este tiempo. Oiga, nos ha maltratado bastante el tiempo acá, por lo menos en esta zona del país, ¿eh? Mucho se habló de las catástrofes. Oiga, alerta roja en Concepción, ¿eh? Por amenaza de. Está a punto, estaba viendo en la mañana, porque claro, para la lluvia, pero lo que viene de arrastre aún continúa aumentando los caudales. Y el río Andalien estaba, pero ya a punto de desbordarse. Pasaron de alerta amarilla a alerta roja. No tenemos muchos reportes respecto a lo que ocasionó este último temporal en nuestra zona, en nuestras comunas, donde habitualmente se nos escucha en la provincia de Biobío. Claro, el río Andalien está en la provincia de Concepción, bastante más alejado, no llega nuestra señal por allá, pero en gran parte de la provincia de Biobío. No sé si usted tiene por ahí algún reporte que nos pueda convidar para informarle a nuestros auditores, pero por lo menos en nuestra provincia de Biobío no tengo reportes. Oiga, aparte del tremendo apagón, este tornado que pasó por ahí por la central Cholhuán, donde dejó una verdadera catástrofe y nos tuvo sin energía eléctrica prácticamente 24 horas, ¿no? Desde la tarde-noche del día viernes hasta la tarde-noche de ayer sábado. Afortunadamente se repuso la energía eléctrica y por eso podemos estarles acompañando el día de hoy. Hoy ha sido una verdadera catástrofe. Varias casas, 30 casas se decía. Claro, pasó por ahí por el sector de. Claro, se dice Yungay, pero Yungay es una comuna enorme con muchas localidades, ¿no? Y Cholhuán, claro, pertenece a la comuna de Yungay, por supuesto.
pero se dice que este corte de energía eléctrica afectó a las comunas de Tucapel, Quilleco, Yungay, Pemuco, incluso el Carmen y algunas viviendas de San Ignacio se vieron afectadas por este tornado. Pero bueno, vamos a descansar un poquito, parece. Para el día de hoy se anuncian cielos parcialmente nublados durante gran parte del día, para terminar cubierto y con chubascos en horas de la tarde-noche. Precipitaciones en la madrugada de mañana viernes van a seguir acompañando, pero no van a ser tan terribles. Para el día lunes en general se esperan cielos nublados. Igual cosa para el día martes y el miércoles. Sí, también se ve como nublado. ¿Cuándo se ven precipitaciones? A ver, lo vamos a ver de inmediato. Esto de acuerdo al informe que nos llega de la agencia meteorológica. Claro, para el día de hoy, cielos parcialmente nublados en la mañana, con una temperatura mínima de 4 grados. ¿Se sentía más fresco? ¿Usted se levantó temprano? Sí, pues nosotros nos levantamos tempranito ahí para preparar todo, tener todo listo para acompañarles. Y sí, se sentía fresco, pero dicen que la mínima fue de 4 grados. Claro, la sensación térmica más baja producto de la alta humedad ambiental. Se espera una máxima, ahí nomás, 11 grados para hoy. Y en la tardecita, 15 horas, tendremos ya cielos cubiertos con chubascos ocasionales y tendremos lluvia para la noche y horas de la madrugada. Para mañana cielos nublados con una mínima de 6 y una máxima de 9. Misma condición para el martes con una mínima de 7, una máxima de 12. Y claro, chubascos nuevamente tendríamos el miércoles. Oiga, y a partir del jueves ya parece que se empieza a asomar la primavera, aunque con este niño terrible que han dicho, este niño Godzilla, nunca se sabe, pero ya el jueves vamos a ver cielos despejados. Y lo que suele ocurrir, pues cuando las nubes desaparecen, baja la temperatura, ¿cierto? Una mínima así invernal. Para el jueves, oiga, la máxima ahí nomás, pues bajita, 8 grados y una mínima de 2. Eso es lo que se espera en gran parte de la provincia de Biobío y de ahí para adelante cielos despejados. Oiga, va a estar ideal el día 5 de sábado 5 para la fiesta del chicharrón. Ya vamos a comentar eso y otras cosas más. Por ahora les acompañamos con la buena música que hemos seleccionado como cada domingo para usted. Vamos con nuestro espacio de boleros.

Un doblete de este gran cantante ecuatoriano Julio Jaramillo. Mire, lo cierto es que esta programación musical la habíamos hecho para el programa del día 16, ¿no? Que no pudimos salir al aire por las razones ya expuestas. Pero, oiga, nos gustó la programación musical que hicimos, así que la quisimos conservar, ¿eh? Sí, desde ese día que está hecha la programación. Por eso no accedimos a su petición, pues, a nuestro amigo que nos escucha desde Quillejo, pero sí nos comprometemos para el próximo domingo. Oye, y a propósito de Quillejo, sí, quiero enviar un saludo especial ahí a mis primos, por mis primitos, don Camilo. ¿Cómo está, don Camilo? Tantos días sin saber de usted. A nuestra amiga Luz, ¿eh? Luz de la Parra, ¿eh? ¿Cómo está don Camilo Sánchez, primo de este servidor? Bueno, muchas gracias por haberme lo que hace la radio, ¿eh? Claro, si andaba buscando una aguja en un pajar, pues andaba buscando la sepultura de mi abuelo materno, ahí en el cementerio de Quilleco, ¿eh? En el cementerio parroquial. No una aguja en el pajar, ¿no? Me di cualquier cantidad de vueltas y nada. Hasta que finalmente, con la magia de la radio, ¿eh? Ahí mis primos me ayudaron a encontrar la sepultura de mi abuelo. Fallecido en 1938, ¿eh? Claro, mucho, mucho tiempo. Entonces era muy, muy difícil conseguir ese cometido. Así que un saludo para ustedes. Oiga, saludamos también a nuestras amigas que llevan por nombre.

tío siempre, ¿eh? Sí, oiga, si lo malo no es que a uno le hagan bullying. A mí cuántas veces me hicieron bullying. Y yo me mataba de la risa simplemente. No me hacía problema. Pero claro, en la actualidad el tema es distinto. Un bullying, aunque sea algo simpático, no provoca una herida psicológica en los niños. Oiga, ¿cómo lo estamos criando estos cabros? Oiga, ya estoy medio aburrido de esto. Lo miran feo, uy, le provocamos un problema psicológico. Y hay que llevarlo al psicólogo, no, tantas cosas. Ya no me voy a meter en ese tema por ahora, pero bueno, a ella la hacían bullying, ¿no? Porque alguien dijo que, una amiga dijo en una oportunidad que al mirarla a través de un espejo de repente le pareció ver una rosa. Y por esa razón le pusieron ese seudónimo, Rosa, y a ella le molestaba, po. Ella decía, yo tengo nombre, no me gusta que me digan Rosa, ¿ah? Pero era por la flor. Hasta que, conversando con un superior religioso, le habló de las bondades de la rosa. Y finalmente, claro, cuando, digamos, con oposición de su padre, decidió entrar en una agrupación religiosa, adoptó el nombre, Rosa de Lima. El primer milagro que se le atribuye a esta santa fue que el Callao, bueno, no sé si les conté porque ella era de Perú, iba a ser asolada por un grupo de piratas, ¿eh? Que eran como los más poderosos que habían causado estragos en gran parte del mundo. Eran de Ámsterdam, holandeses en ese tiempo, ¿no? Países Bajos, ¿eh? Como se les denomina hoy, y iban a asolar el lugar. Entonces ella convocó un grupo de amigas para una oración para que Dios los protegiera de este ataque. Oye, estos tipos eran pero sanguinarios, ¿eh? Arrasaban con los pueblos, mataban gente, violaban a las mujeres, robaban toda su riqueza. No, era un grupo terrible. Y ella oró con un grupo de religiosas para que los protegiera de este ataque. Oiga, y se atribuye a un milagro, pues. Precisamente antes de iniciarse el ataque, el capitán de estos piratas falleció, fíjese, así como de buena primera llegó y se murió, lo cual provocó que los piratas se retiraran del lugar y no hicieran mayor daño en el Callao donde iban a llegar estos piratas, ¿eh? Se atribuye como su primer milagro. Bueno, falleció ya posteriormente el año 1617 a raíz de una tuberculosis, ¿eh? Claro, recordemos que la tuberculosis era altamente mortal en esos años. Hoy en día está prácticamente erradicada, existe, claro, todavía, pero el tratamiento es bastante simple. Eso desde el momento en que se descubrieron los antibióticos. Pero estamos hablando, ella nació un día 30 de abril de 1586, po, hace harto rato ya, y falleció el 24 de agosto de 1617. Ni idea de los antibióticos todavía en ese tiempo. Entonces la tuberculosis, que era una enfermedad altamente mortal, se la llevó con apenas 31 años, ¿eh? Así que bueno, después de contarles la historia de Santa Rosa de Lima, saludamos a todas nuestras amigas que llevan por nombre Rosa. Y si usted tiene alguna amiga de nombre Rosa, salúdela como corresponde y dedíquele pues estas canciones que traemos para usted el día de hoy, como las que vienen en este espacio de la buena, la de siempre, la buena música de México.

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Toda la razón, pues, mi estimada amiga Anita María, de todas maneras, tíreme las orejas nomás con confianza, no es problema. Sí, pues me fui por las ramas, ¿eh? En el espacio anterior y no dije que encantaba. Claro, me quedé pegado ahí que habíamos conservado la programación del día domingo 16 y precisamente eso quería contar, pues que estábamos viendo ahí informaciones de la primera llegada de Julio Jaramillo a nuestro país, este cantante ecuatoriano. A diferencia de lo que ocurre en este tiempo, donde los cantantes famosos llegan en su jet privado, hacen su presentación y luego chao. No, este señor que ya venía escuchándose en todas las radioemisoras, venía arrasando con sus éxitos, hizo una gira terrestre, ¿no? Desde Ecuador hasta llegar al norte de Chile. Y precisamente en esa fecha era que recordábamos a este gran cantante que es mucho más, mucho, pero mucho, mucho más que esta canción por la cual todo el mundo lo conoce, a nuestro juramento. No, es mucho más que eso. Hay cantantes que tienen una gran cantidad de producciones, pero se les recuerda por un tema. Hace mucho tiempo dijimos que, bueno, Patricio Mans era mucho más que Arriba en la Cordillera. Claro, una tremenda cantidad de canciones. Oiga, una obra completa, América Mía, ¿sí? Sueño Americano, ¿sí? Que lo hizo con las cuatro, no, con las voces andinas, ¿no? Pero se le recuerda, a usted le nombran Patricio Mans, Arriba en la Cordillera, de inmediato. Julio Jaramillo, ¿ah? Nuestro juramento, pero era mucho más que eso. Así que quisimos traer un doblete de Julio Jaramillo en esta oportunidad. Claro, él nos trajo Las cosas que me alejan de ti y nos trajo A pasito lento, ¿ah? Ambos temas de Julio Jaramillo. Claro, una forma de rendir homenaje a este cantante ya desaparecido hace bastante tiempo. ¿Cuándo fue? Me acuerdo por el año 1978 o 79, por ahí, verano del 79, por ahí creo que fue. Sí, pues andábamos en un paseo, me acuerdo. Claro, en esos años yo era obrero en una fábrica de plástico, sí, pues. Y organizábamos un paseo ahí entre todos los obreros de esa fábrica. Organizábamos un paseo a la playa, Cartagena, me acuerdo. Sí, pues. Ahí en Plástico en Namur, pues, ¿eh? Ahí en Santiago, en la calle Buenos Aires, que ya no existe, ¿eh? Y claro, contratamos una micro para que nos llevara a Cartagena por ese paseo. Y ahí alguien compró el diario, un periódico, y vimos en el periódico que se informaba de la muerte de Julio Jaramillo en ese día, en el año 1978. Y claro, como que nos pegó un poquito el tema. Y de vuelta a Santiago, me acuerdo que nos vinimos haciendo una suerte de festival de la canción, y se me ocurrió cantar una canción de Julio Jaramillo. Gané el primer lugar, me acuerdo, tres humitas era el premio al primer lugar de esa suerte de festival. No, cosas muy simpáticas, ¿eh? Se vivían en aquellos tiempos, ¿eh? Claro. Así que eso, mi amiga Anita María, yo sé que usted juega con su marido también a adivinar quién es el que canta tal canción, así que por eso me siento con la obligación de decirlo. Se me fue, po, simplemente, ¿eh? Oiga, un saludo a mi amigo Dionisio Muñoz, que nos escucha desde Antuco, de Anturradio, ¿eh? Oiga, y muchas gracias, pues, mi estimado Dionisio, por haberme acompañado ese día jueves, esa tremenda caminata para subir hasta la planta transmisora. No, si no somos competencia, somos amigos con Anturradio. Radio. Si a usted le gusta escuchar en tu radio, perfecto, muy buena radioemisora, ni un problema, ¿eh? Si le gusta escuchar FM Cordillera, FM Cordillera, todo bien. Así que un gran saludo para usted, pues, mi estimado amigo don Dionisio. Un saludo también, oiga, don Luis Ramírez, pues no falla don Luis, ¿eh? Nuestro amigo ahí que nos hace un reporte completo respecto a la situación en Concepción, pues desde ya nos escucha don Luis Ramírez. Oiga, tengo la duda, don Luis, ¿usted vivió en Polcura? ¿Y se fue de Polcura o vino a Polcura por casualidad? Siempre he tenido esa duda, ¿eh? Pero nos dice un gusto volver a escucharlo, ¿eh? Y dice que por su comuna, que es San Pedro de la Paz, hubo de todo, abundante lluvia, truenos y rayos, además de mucho viento. En realidad tuvo un espectáculo bonito, pero bastante peligroso. Claro que sí, pues me lo dice a mí, oiga, que estaba con el alma en un hilo aquí colgando, ¿eh? Bueno, estas cosas son lo relacionado con el clima. Un gran saludo a todos los que escuchamos este programa Los Años Dorados, y un saludo a todas las rositas de este lindo país llamado Chile, en especial a mi madre, dice que ya no está con nosotros. Bueno, siempre se le recuerda por don Luisa, comparto su experiencia, también siempre está presente, aunque ya hace muchos, muchos años no está con nosotros, ¿eh?
Saludos a su familia, don Jorge, y ya mañana entramos a septiembre. No, pues don Luis se adelantó un poquito. Mañana vivimos el último día de agosto, ¿eh? Mañana el primero de agosto, no, 31 de agosto, el primer día de septiembre es el martes. Así que mañana en la noche estaremos, vamos a hacer un brindis, ¿eh? Por todos los viejitos, por usted, por don Luis, no, aunque estuvo un lolo todavía, por don Luis, ¿eh? Pero por todos los que logramos pasar agosto, por supuesto, estaremos brindando mañana a las 12 de la noche, de todas maneras. Oiga, el más 569-914-92492. Un saludo también para nuestra amiga Luz, que nos escucha desde Pangal del Laja. Dice, un abrazo gigante desde Pangal del Laja. Un gusto escucharlo, don Jorge. Me dice, oiga, el gusto nuestro que nos acompañe cada domingo. Nosotros le agradecemos su compañía. Con todo agrado les acompañamos. Y ahora, antes que se me olvide, a los que escuchamos aquí en nuestro espacio de la música de México, fue Luis Pérez Mesa que nos traía este tema, Quedó pendiente una boda, y antes escuchamos a Pedro Infante que nos traía Ya vamos llegando a Pénjamo, ¿eh? Las canciones de La Buena de México. Y bueno, vamos ahora a escuchar las canciones folclóricas.

Las cuatro brujas nos acompañaban esta mañana con este tema de Violeta Parra, Ven acá, regalo mío. Y antes un tema de su creación, ¿eh? Isabel y Ángel Parra, los hermanos Parra. Lo hemos dicho más de una oportunidad, ellos no eran Isabel y Ángel Parra, ellos eran Cereceda Parra, pero por supuesto el apellido Parra era el que la llevaba en ese tiempo, y a plena época del neofolclor, años 65, 66, 67, 68, no, y un poquito antes incluso, cuando cantantes como Violeta Parra, Rolando Alarcón, Patricio Mans, Los Cuatro Cuartos, y tantos grupos, conformaron este movimiento que arrasó, oiga, destronó a la nueva ola chilena, po. Oiga, así de poderoso fue, po. Sí, la nueva ola chilena comenzó a quedar atrás con la irrupción de este grupo de cantantes que establecieron lo que se llamó el neofolclor en nuestro país. Ya, oiga, toda la razón, pues, mi hermanita Irene, pues sí, pues mi abuelita también, pues, usted a lo mejor la conoció de allá de Quilleco, aunque se fue de Quilleco hace muchos, muchos años, falleció en Santiago. Soy la Rosa, era Rosa también, pues soy la Rosa Muñoz Vascur, era el nombre de ella, la saludamos también, pues, aunque ya no está físicamente con nosotros desde hace muchos, muchos, muchos años. Oiga, mucho se habló hace un poco tiempo atrás, pues claro, a nosotros nos parece que fue mucho tiempo, porque estuvimos tanto tiempo sin acompañarle, sin salir al aire, pero el gobierno hizo con una difusión, oiga, pero una cobertura tremenda, el traslado de estos presos de alta peligrosidad a la cárcel La Laguna, en Talca. Una cárcel muy, muy especial, pues donde sí efectivamente nos parece apropiado que deban estar estos reos de alta peligrosidad, con un régimen especial, completamente aislados, ¿no? Con un tiempo muy, muy limitado de toma de sol, podría decirse, porque claro, están encerrados en su celda, no reciben sol 2 horas solamente, con prohibición, una recepción exhaustiva de las encomiendas que reciben, con muchas prohibiciones, no poder interactuar con los visitantes, hacerlo a través de un cristal, oiga, como se ve en otros países. Sí, está perfecto, ¿eh? Sí, lo que llamó la atención fue el nombre, el Plan Cancerbero. Mire, lo cierto es que el nombre de este personaje mitológico griego es Cerbero, ¿eh? Pero como es un perro, entonces por eso se le empezó a llamar Cancerbero. ¿Y quién es este personaje mitológico? De él queremos hablar. La verdad es que no queremos comentar mucho respecto a temas que van más allá de lo que nos corresponde, temas políticos, aunque de repente es como imposible no entrar en ese tema, pero en fin, ya. Vamos a hablar del personaje, ¿eh? De este Can. ¿Quién era este Can Cerbero? Era un monstruo, ¿eh? De la mitología griega. Se menciona en varias obras, ¿eh? Principalmente en esta última parte de la trilogía de los poemas llamados poemas homéricos. Recordemos que Homero alcanzó a escribir solamente los dos primeros, la Ilíada y el otro que prefiero no nombrarlo por ahora, ¿eh? Pero quien terminó con esta trilogía fue Virgilio, ¿eh? Que escribió su obra La Eneida, que nos relataba las peripecias de Eneas. Y Eneas tuvo que. No voy a contar el libro, léalo, ¿eh? Muy bueno. No, los tres, ¿eh? Excepcional, excepcional el libro, ¿eh? Tuvo que entrar en el inframundo. Y para eso lo ayudó esta. Esta era diosa, claro, o semidiosa, algo, no, tenían un nombre, las que no les daba como para llegar a ser diosa, no, no me acuerdo el nombre de la entidad, Sibila. Claro, Cerbero era terrible, pues él era el guardián del inframundo, era el que no permitía que las personas que estaban en el inframundo pudieran emerger, era un monstruo. Se habla de varias cabezas, pero finalmente lo que prevalece es que sí tenía tres cabezas, ¿eh? Tres cabezas y por cola tenía una serpiente venenosa, ¿no? Un monstruo pero terrible, ¿eh? Fiero, gigante, y no, y asustaba con sus aullidos a quienes pretendían traspasar ese muro del inframundo, y cuando alguien no se asustaba y pretendía ir más allá, simplemente los devoraba. Entonces, ese es el prestigio que tiene este ser, esta especie de guardián, ¿eh? Por eso a esta cárcel se le llamó, no, y a esta operación el plan Can Cerbero, ¿eh?
Pero tal vez hubo algo que el gobierno no tuvo en consideración. En la misma obra de Virgilio, en la Eneida, se muestra que en más de una oportunidad este señor fue, este Cerbero, este perro, Can, fue sobornado. Sí, pues, fue sobornado. Primeramente por Sibila, le llevaron, porque era glotón este Cerbero, le llevaron una torta de miel con vino, y pusieron en él ahí algunas drogas, algunos somníferos, y de esta forma pudieron ellos ingresar al inframundo y rescatar a alguien que, bueno, estaba ahí en el inframundo, pudieron hacerlo. Cosa muy similar hizo después Psique, también, pues ya logró sobornar a Canserbero, a este can, a este perro, a este guardián terrible, a este monstruo. Entonces, ¿habrá tomado el gobierno todas las medidas como para evitar que este, de acuerdo al personaje mitológico en el cual se inspiró, pueda ser sobornado? ¿Se tentará de repente con algún pastel, con miel, vino, y alguna droga metida por ahí entre medio y pueda permearse este plan Canserbero? ¿Lo habrá tenido en consideración? Claro, si se tomó el nombre de este personaje mitológico griego, tiene que conocer también la historia de este personaje. Efectivamente, fue sobornado y en más de una oportunidad. Entonces, cuando vimos la noticia de que un juez, mire, no recuerdo el nombre de este juez, un juez de garantía, de alto auspicio, ordenó que a este famoso clan Chen se le devolviera de esta cárcel a Laguna, a alto auspicio, que no es una cárcel de alta seguridad precisamente, donde ellos sí pueden interactuar con otros personajes. Claro, nos preguntamos, ¿estará pasando lo mismo con este cancerbero criollo que con este personaje mitológico? ¿Le habrán llevado alguna torta ahí, con miel y vino? Bueno, ya nos vamos a acordar del nombre de este juez, un juez de garantía, pero las explicaciones son como bien absurdas. Todos los reos tienen derecho a estar cerca de sus amigos y familiares, ¿no? Y por esa razón, esa película ya la vimos hace mucho tiempo atrás, cuando se había dispuesto que un grupo de presos, ligados al tren de Aragua, fueran trasladados desde el norte hasta una cárcel de más al sur. El juez de garantía ordenó revertir esa situación porque estos delincuentes, tren de Aragua nada menos, tenían todo el derecho a estar cerca de sus familiares, ¿no? Entonces, pucha, ¿a dónde vamos a llegar con estos jueces de garantía? No podemos echar a todos los jueces en el mismo saco, eso está más que claro. Pero hay algunos jueces que ponen de repente ahí el ruido, ponen la nota disonante y echan a perder como todo este sistema. Pero bueno, no necesitamos una reforma a la Constitución. Necesitamos que se regule el funcionamiento de ciertas entidades, el mismo Poder Judicial, que los jueces muchas veces no tengan tanta manga ancha para aplicar su criterio. ¿O será que llegaron con esa famosa torta de miel, y vino, y el sistema comenzó ya a ser permeable? Bueno, lo que nos interesaba era contarles de dónde provenía el nombre de este plan, el plan Canserbero, y recordar a este personaje mitológico, de la mitología griega, valga la redundancia, este Cerbero, este monstruo que era un perro de tres cabezas y una cola de serpiente venenosa. Ya, pues después de este minuto cultural y un poquito conflictivo también, vamos a nuestras canciones. ¿Qué sigue ahora? Ah, sí, pues las muy antiguas.

Inconfundible, ¿eh? Una de las mejores voces que ha tenido el canto nacional, ¿eh? Nos acompañaba esta mañana. ¿Lo identificó quién era? Tendrás un altar en el nombre de este tema que nos traía Arturo Gatica, ¿eh? Sí, el hermano de Lucho, ¿eh? No, Lucho Gatica, una tremenda trayectoria internacional, radicado en México, se proyectó al mundo desde allá, pero en cuanto a calidad de voz, bueno, en cosas de gusto no hay nada escrito, se dice, pero por lejos me quedo con esta maravillosa voz de este cantante Arturo Gatica. Y también escuchábamos a los Vargas, ¿sabes? Que nos traía este tema antiquísimo. ¿Cómo se llama este tema? Nube gris, ¿eh? Soy la nube gris que nubla tu camino, ¿eh? Y otra vez volver a ser el errante trovador. ¡Oh, hermosas canciones! ¿Eh? Muy, muy hermosas canciones las que escuchábamos hace un montón de años atrás. Igualito lo de ahora, ¿eh? Sobre todo lo que tiene que ver con. Oiga, yo digo reggaetón. No, reggaetón, pero es una especie de mofa, ¿eh? Hablamos porque ni ellos mismos, los que se dedican a este género, saben el nombre. Entonces, no, les vamos a cantar un reggaetón aquí a los cabros del bloque, todos estos choros que nos acompañan, ¿eh? Vamos con el reggaetón. Entonces, sí, una forma de burlarnos un poquito el reggaetón. No viene del reggae, en fin, no me voy a meter en eso ahora. Pero sí, pues el juez, oiga, del cual estábamos hablando hace un rato, Diego Reyes, ¿eh? Es el nombre de este juez de garantía, que todo el mundo lo conozca, que sepa quién es, ¿eh? Y creo que invocó, el magistrado Diego Reyes, invocó argumentos de arraigo familiar. Claro, entonces los delincuentes, aunque sean de altísima peligrosidad, tienen ese derecho a permanecer cerca de sus amigos, ¿eh? No los pueden trasladar del lugar. ¿Por qué? Porque ahí están sus amigos, pues. Claro, ese es el tema. Entonces, a nuestros parlamentarios, pues en lugar de estar discutiendo por tonteras, oiga, si cada día discuten por más tonteras y parecen cabros chicos, no lo entiendo. Pero bueno, le reitero el tirón de oreja a usted, pues, mi estimado amigo, mi estimada amiga que me está escuchando, ¿eh? Ellos no llegaron ahí porque quisieron, pues ellos llegaron ahí porque usted les dio su voto. Por eso están ahí, ¿eh? Y pelean por puras tonteras teniendo cosas tan importantes que resolver en este país, como por ejemplo rayarle la cancha a los jueces de garantía y que no salgan con estas otras estupideces. ¿Cuántos Diego Reyes habrá en nuestro sistema judicial? ¿Cuántos fiscales que archivan las causas simplemente porque les da flojera investigar? No salió en la prensa, ah, entonces lo podemos archivar, no es problema. Preocúpense de eso, porque esos son los problemas que afectan a nuestro país realmente, ¿eh? Así que cuando usted tenga el poder en su mano, oiga, porque su poder, ¿cuál es su poder? El voto, po. Úselo como debe, ¿eh? Y déjese de estar dando el voto a estos verdaderos payasos que están, no todos, ¿eh? No los puedo meter a todos en el mismo saco, ¿sí? Está claro, ¿eh? Tenemos parlamentarios muy buenos, son excelentes. Oiga, pero tenemos una cantidad importante de personas que están haciendo el ridículo allá en el Parlamento. Y muchas veces me da vergüenza ajena escucharlo hablar, ¿eh? No voy a hablar de un sector político porque esto es transversal, ¿eh? Prácticamente en todos los partidos nos encontramos con estos personajes que están más preocupados de sus problemas personales, ¿eh? Están más preocupados de favorecer a su sector político. Quiere tomar medidas que realmente favorezcan a la población. Pónganse de acuerdo entre todos, si son cosas que afectan a todos los chilenos, ¿cómo les va a costar mucho ponerse de acuerdo, ¿eh? Y rayarle la cancha a estos jueces de garantía mediante alguna legislación apropiada para el caso. Ellos son los expertos, ¿eh? Y tantas cosas más, por rayarle la cancha a muchos fiscales que no hacen su pega, igual cobran el bono por caso resuelto, en fin. Ya, esa era mi queja del día de hoy. Pero sí tengo otra queja que es un poquito más leve, que tiene que ver más bien con un tema ecológico. He visto que en muchas discusiones por ahí se está condenando a muerte prácticamente al retamo, ¿eh? Y esto ya lo hemos dicho, pues, en muchas oportunidades, ¿eh? No metamos a todo el retamo dentro de esta lista. Claro, tampoco podemos meter a todos los políticos, a todos los jueces de garantía y a todos los fiscales, pues, en el mismo saco. De la misma forma. No podemos meter a todos los retamos en esta categoría, ¿eh? Entonces, cuando se hable de esta plaga invasora que tenemos acá, bueno, nómbrele como corresponde, el retamillo, ¿eh? He escuchado a varios ahí hablar del retamo en general y hay que hacer campañas para eliminar el retamo. Oiga, no, pues el retamo, oiga, son muchas variedades, ¿eh? Una enorme cantidad de plantas que pertenecen a esta familia del retamo, algunas muy lindas, por supuesto, ornamentales, preciosas, ¿no? Y que no provocan ningún problema. Por lo tanto, cuando hablemos del bandido, pongámosle el nombre que corresponde, ¿no? Se le conoce más como el retamillo. Así que, oiga, señor concejal, usted que siempre habla del retamo, espero no volver a escuchárselo, ¿no? Diga el retamillo, ¿no?
porque si no está condenando un montón de especies que, oiga, por el contrario, son muy beneficiosas. Y este bandido, el retamillo, también tiene su gracia. Mire, lo conversamos, esto lo he contado en otras oportunidades, lo conversamos aquí con nuestro amigo Michael Jackson. No, se llama así, efectivamente, es su nombre, Michael Jackson, un vecino de Polcura, ese es su nombre real. Y él es ingeniero agrónomo y estuvimos conversando con él acá en los estudios de FM Cordillera hace un tiempo atrás y nos habló de, claro, de los beneficios de este retamillo. Uno de los beneficios de este retamillo para, digamos, para el sistema es que es un recuperador de tierra. Este retamillo logra liberar ciertas sustancias que hacen que terrenos infértiles se vuelvan fértiles. Algo importante. Ahora, claro, ¿cuál es la desventaja? Que este retamillo, que puede crecer en terrenos inhóspitos, muy, muy inhóspitos, se multiplica con mucha facilidad, es capaz de hacer desaparecer a especies autóctonas. Claro, esa es la parte mala, pues, esa es la parte que tiene que ver con lo del bandido, el delincuente que es este retamillo. Eso hace, pues. Pucha, qué delincuente, hay que eliminarlo. No, pues. Muchos hablan muchas veces de que al delincuente hay que rehabilitarlo, aunque hay muchos que no son rehabilitables. Pero el retamillo, sí, pues, el retamillo, se pueden sacar beneficios de él. Por un lado, como les decía, es un recuperador de tierras, de terrenos infértiles, pasan a ser terrenos fértiles gracias a la acción de este retamillo. Recordemos que este retamillo llegó a nuestra zona cuando se construyó la central Abanico. Entonces ahí se le trajo por uno de los beneficios que producía, que era mantener las riberas de los ríos. Claro, si en los bordes del río se planta este retamillo, por supuesto que ayuda a una enormidad para evitar los desmoronamientos de tierra de los bordes de los ríos. Les da firmeza y se evitan los desbordes. Entonces esa fue la razón. Claro, ¿cuál fue el problema? Que Endesa, que fue el responsable, que los trajo, los puso y se olvidó de ellos. Nadie se preocupó del control de esta especie, que por supuesto no es autóctona. No se preocuparon de eso, la dejaron ahí botada. Y claro, se multiplicó, provocando todos los problemas que provoca en la actualidad. Como por ejemplo, facilitar la propagación de incendios forestales. Entonces ahí lo tenemos como bandido, pues, pero fue un bandido al cual desde chiquitito no lo enseñamos, simplemente lo trajimos, lo pusimos ahí en el borde del río después de que se construyó la central Abanico, nos olvidamos de él. Se nos descarrió el compadre, pues ese es el problema. Pero estamos a tiempo, oiga, en lugar de eliminarlo, de condenarlo a muerte, fusilarlo, llevarlo a la horca o lo que sea, oiga, manejémoslo, aprovechemos los beneficios. Y estaba leyendo un informe de unos expertos de la Universidad de Concepción que hablaban de la gran oportunidad, porque estamos escasos en la zona de la famosa biomasa. Esto que es muy utilizado en la industria maderera, la biomasa que está escaseando. Oiga, si hasta las ramas de esas ramitas chicas del árbol le están haciendo rechupete por la falta de elementos para crear biomasa. Oiga, y este retamillo, ideal para eso, po. Entonces, ¿por qué no nos preocupamos mejor de implementar políticas para aprovechar, controlar, por supuesto, el crecimiento de este retamillo, controlarlo, explotarlo, explotarlo y que siga cumpliendo su función de regenerar tierras infértiles y que siga también siendo un importante sostén de las riberas de los ríos para evitar el desmoronamiento de la tierra, y evitar que los ríos se desborden? Entonces, ¿por qué no actuamos en forma un poquito más inteligente en lugar de condenar a muerte a una especie que se trajo, claro, para que cumpliera un fin, pero si nos olvidamos de ella después, no nos quejemos que se nos vuelva pato malo? Pues claro, ese es el tema. Ese es el mensaje que quería dar respecto a esta especie, el retamillo, y que lean los informes de expertos, Claro, sí podemos revertir este daño que provoca y aprovechar sus beneficios. Y ya, pues, después de eso, ¿qué queda? Solamente seguir disfrutando de la música de su programa, del Club de los Años Dorados. Vamos con nuestro espacio de canciones tropicales.

0: señores pasajeros, su atención por favor. Se anuncia la salida del vuelo 502 con destino a Mallorca.
1: Estoy en el aeropuerto esperando la salida del avión.

En nuestro espacio de canciones tropicales escuchábamos a Los Cinco del Ritmo que nos traían este vuelo 502 y también escuchábamos a la orquesta de Don Dámaso Pérez Prado que nos traía este Cerezo Rosa. Son ya las... ¿Cómo vamos con el tiempo? Ya son las 11:21. Sí, vamos bien, pues la idea es terminar el programa a eso de las 12, aunque generalmente no lo conseguimos, nos pasamos un poquito más, pero es más o menos la idea. Y por último, si nos pasamos, que no sea tanto. Oiga, me decía una auditora, me escribía, oiga, todo esto, sí, pues, el más 569-914-92492. Sí, lo repito, más 569-914-92492. Solamente para WhatsApp, no me llame, por favor, porque no tengo tantas manos. Estoy a esta hora no tan solo locuteando, estoy también radio controlando, programando las canciones, en fin, tantas cosas. No, no me da el pellejo como para contestar el teléfono, pero si me manda un WhatsApp, lo puedo ver ahí entre canciones y responderle, ¿eh? También nos puede ayudar a programar, ¿eh? Pero no para el programa del momento, sino que para programas futuros, ¿eh? Usted nos dice ahí qué canción quiere escuchar, que entre dentro de lo que significa el Club de los Años Dorados, que entre en este marco, ¿cierto? No nos pida algo que no tiene que ver con lo nuestro, ¿eh? Un hip hop. No me gusta de repente algún hip hop por ahí, si lo encuentro entretenido. Estas competencias que ya se hacen entre hip hoperos parecidos a las payas, no, de repente son entretenidos, ¿eh? Bueno, de aquí vamos a hablar ahora. Sí, de nuestra amiga ahí, pues, que nos dice, ¿cómo lo van a eliminar si es tan lindo? No, sí, efectivamente, estamos de acuerdo que es lindo, ¿eh? El retamillo. Estos caminos que se ven, oiga, plagados de flores amarillas, ¿eh? Sí, se ve precioso el paisaje. Pero detrás de eso hay un daño, ¿eh? Sí, lo hermoso muchas veces, usted lo puede decir por experiencia, amigo mío, ¿no? Lo hermoso muchas veces, claro, que causa hartos problemas, ¿no? No, es mi caso. Ya. perdón. Ya. Pero sí, detrás de esa belleza sí hay un problema. Hay un daño, ¿eh? Un daño que se provoca al sistema ecológico. Así, por eso es necesario controlarlo, ¿eh? Por muy bonito que se vean los caminos, por muy bonitas que sean las flores, ¿eh? Así que, claro, ¿cómo lo vamos a eliminar? No, estoy de acuerdo con usted, pues. Eliminarlos tal vez no. Pero controlarlo, explotarlo, más que controlarlo, explotarlo, ¿eh? Ya, oiga, estábamos viendo el otro día, conversando respecto a... ¿los chilenos son creativos o no? Claro, muchas veces se dice, no, si son muy creativos, se le ocurre esto, se le ocurre lo otro, ¿eh? Este chileno que con un alambrito lo arregla todo, ¿eh? Sí, pues típico, el maestro Chasquilla ese, ¿eh? Cuando alguien tenía un problema siempre llamaba al maestro, el maestro siempre tenía la solución para todo, ¿eh? Había en un sector un maestro, el maestro Chasquilla. Problema que había, ¿quién llamaban? Al maestro Chasquilla, oiga, venga y arregle esta cuestión. Sí, la arreglamos. Y ahí el maestro Chasquilla que le hacía todo, lo arreglábamos. Y me acordé oiga, de un chiste cruel, po. ¿Usted está preparado para escuchar un chiste cruel? Sí, este chiste es cruel, po. A propósito del maestro Chasquilla, que en una oportunidad un señor que era muy presumido, po, era calvo, pero usaba peluca, y nadie sabía que usaba peluca, falleció, po. Falleció, pues, y todos sabían que era muy presumido, no, nadie quería develar que el tipo usaba peluca. Así que, bueno, le hicieron ahí su velatorio. Oye, y en el velatorio vieron que la peluca, ¿eh? Se le estaba corriendo, ¿eh? Se le corría la peluca. ¡Oh! Y se entraron en pánico ahí la dueña de casa. Cerró, por supuesto, la tapa y ¿cómo solucionamos esto? ¿Eh? Y se le ocurrió llamar al maestro Chasquilla, ¿eh? Así que le explicó el problema, oiga, sabe que mi marido era calvo, po, y nadie quiere, o sea, no queremos como familia que se sepa que él era calvo y tenemos un problema y por eso se está corriendo la peluca. No se preocupe, le dice, lo arreglamos. Así que hicieron salir a toda la gente, entró el maestro Chasquilla y listo, po, solucionado el problema. Y ahí la dueña de casa le pregunta, oiga, ¿y cuánto le debo por su trabajo? No, le dice, ¿qué lo va a estar cobrando por un clavo, po? Ya, oye, me acordé de eso a propósito de que el chileno siempre lo resuelve todo con un alambrito y lo que sea. Oye, no sé si me sé otros chistes más malos todavía. Este era cruel, más que malo era cruel. Y nos preguntamos, porque si es tan ingenioso, ¿cómo no ha hecho inventos, inventos importantes? Y la verdad es que sí se han hecho, po.
un invento que es, oiga, típico chileno, característico chileno, es el famoso tostador. Sí, ¿sabe usted que el tostador era chileno? Oiga, a propósito de un chiste que contaba por ahí en una rutina Bombo Fica, ¿no? Que discutía con una cajera de supermercado que decía que eso era una arapera, un aparato para hacer ¿cómo se llama? Una arepa, ¿no? Nosotros acá ni siquiera conocemos las arepas, ¿no? No, pues el aparato que sirve para hacer arepa es distinto al tostador, sin duda, porque es plano. ¿Qué pasó con el tostador para mejorar su uso? A alguien se le ocurrió en una zona rural, por allá por el año 1920, se estima, no hace tanto tiempo, poco más de un siglo, se le ocurrió ponerle a esta lata que era plana, que servía para calentar cosas a las brasas, claro, tenía muchos inconvenientes. Entonces, para mejorar su uso, se le ocurrió ponerle una rejilla metálica, esos fierritos que lleva atravesado, y de esa forma nace el tostador, de bastante uso en zonas rurales. Se estima que por allá por el año 1950, recién muchas familias de zonas rurales que emigraron a la ciudad llevaron este invento típico de zonas rurales, esta lata, ¿cierto?, con perforaciones, y que además tenía esta especie de rejilla metálica en la parte superior, ideal, oiga, no tan solo para tostar el pampo. Además servía para calentar ciertas cosas. Oiga, en mi caso, no es que me esté tirando flores, pero dicen que el arroz graneado me queda muy, muy bien. Si no fuera por el tostador, oiga, no podría ser arroz graneado, de todas maneras, Claro, presta esa gran utilidad. Oiga, ¿y las sumitas? ¿Qué me dice usted? ¿Las sumitas recalentadas en el tostador? No, las encuentro, pero espectaculares, Bueno, me encantan las sumitas frescas, ¿cierto?, recién hechas, pero cuando la humita está añeja, calentarla en el tostador, oiga, aparte de ese olorcito típico, característico de campo que sale cuando se calienta una humita en el tostador, exquisito, ¿cierto? Oh, se me está abriendo el apetito ya. Y como queda la humita como un poquito más consistente, no, exquisito. Entonces la utilidad del tostador es tremenda, no tan solo para el pan tostado. Y ese es un invento típicamente chileno. ¿Lo habrá patentado alguien, digo yo? Bueno, se sabe que la empresa Ilco, después de 1950, 1960, comenzó a fabricar en forma industrial este tostador en serie. La pregunta es, ¿se habrá patentado? ¿Se podrá? ¿Todo el mundo podrá fabricarse su tostador? ¿O tiene que pagar una patente, un derecho a...? No lo sea. Lo cierto es que el tostador, este tostador chileno, que es conocido así, como el tostador chileno, que no se parece a cosas que se han utilizado en otros países, es típicamente nuestro, un invento nuestro, una gran creación. Por lo tanto, ahí estuvo el ingenio de ese chileno que arregla todo con un alambrito o con un clavo, como contamos en la historia anterior. Ya, oiga, cuando hicimos este programa, ya dijimos, tenemos la misma selección musical, no la cambiamos, estamos conmemorando un año más del fallecimiento del rey del rock. Sí, lo recuerdo bien, pues recuerdo los momentos, me acuerdo que por el año 78, me parece, ¿sí? Le estaba haciendo clases a una alumna en ese momento. Sí, ya era, estaba ejerciendo como profesor. Le estaba haciendo clase a una alumna y estábamos en eso y escuchando música cuando de repente dan la noticia del fallecimiento de Elvis Presley. Oiga, esta alumna parece que era fanática por Elvis Presley, a pesar de que era bastante más jovencita, parece que era fanática. Y se puso mal, se puso muy, muy mal al escuchar la noticia, al punto que tuvimos que dejar la clase hasta ahí, no pudimos continuar. Por eso recuerdo muy bien el día, por esa situación, por esa experiencia, recuerdo muy bien el día en que falleció Elvis Presley. Y bueno, quisimos rendirle un homenaje en nuestro espacio de canciones en inglés.

It's now or never, era lo que nos decía Elvis Presley. Es ahora o nunca. Y antes también escuchamos a Elvis Presley con el tema Mary is the name, María es el nombre. Un pequeño homenaje a Elvis Presley, este rey del rock. Y claro, mucha gente era fanática, pero muy, muy fanática, al punto de lo que le conté, de esta alumna que después de haber escuchado la noticia de la muerte de Elvis Presley, claro, eran clases particulares, me acuerdo, sí. Me las pagó igual, ¿eh? Pero me dijo, profesor, no puedo seguir con la clase. Bueno, entendible. Y aparte eso me permitió irme más temprano para la casa, en fin, ya. Este pequeño homenaje al rey del rock. Oye, y a propósito de inventos criollos, claro, este ya no tiene que ver con el maestro que anda con el alambrito o el clavo arreglándolo todo, ¿no? No, es algo ya bastante más sofisticado. Pero yo sé que la mayoría de las personas no sabe que esta creación fue de un chileno, un médico, el doctor Jaime Zipper, algo que se usa, pero ya a nivel mundial, y que tiene un 99% de efectividad. Ahora, ¿en qué se inspiró? Hace mucho tiempo que se sabía de las propiedades bactericidas del cobre. Efectivamente, me acuerdo que no hace tanto tiempo, eran unos 40 años, cuando supuestamente un grupo de científicos dijo tenemos que aprovechar las virtudes del cobre para evitar transmisión de enfermedades. Entonces, fabricar manillas, por ejemplo, ¿cómo se llaman estas? Barandas de escaleras con cobre. Porque, claro, ahí uno contrae muchas bacterias. ¿No? Otras personas que portan bacterias, a una persona, por ejemplo, que tosió, se cubrió con la mano y posteriormente se afirmó esa manilla o de esa baranda, por supuesto que dejó las bacterias ahí. Otra persona sana después pasa, usa la misma baranda, la misma manilla y, por supuesto, que también contrae esta bacteria. Bacterias que no necesariamente nos van a atacar, porque recordemos que la bacteria es oportunista. Habitualmente la bacteria está esperando el momento para atacar, generalmente va detrás de los virus. Claro, es típico que usted contraiga una enfermedad viral, una gripe, por ejemplo, viral, y las bacterias están ahí esperando. Después que los virus hicieron su trabajo, ahí se metió la bacteria y dejó la embarrada. Entonces, muchas veces, claro, que usted tome una manilla que está contaminada con bacterias, bueno, pone un riesgo, pero no necesariamente una enfermedad. Es decir, esto se puede neutralizar. Pero una forma importante de disminuir el riesgo es usando cobre. Porque el cobre, por supuesto, tiene ese efecto bactericida, elimina esas bacterias. Y esto que se conoce, bueno, que lo dieron a conocer en ese tiempo como una novedad, no, esto se conoce desde siempre prácticamente. Desde muchos, muchos años se sabe esta propiedad bactericida del cobre. Y principalmente cuando entra en contacto con fluidos humanos, la liberación de este tipo de óxidos y sulfatos, que son altamente bactericidas, facilitan su producción al entrar en contacto con estos fluidos. Y por esa razón a este médico, a don Jaime Zipper, se le ocurrió que esta propiedad bactericida del cobre también podía ser efectivo para los espermios. Claro, hizo todos los experimentos del caso y sí, los espermios no logran sobrevivir a la acción de esta propiedad bactericida del cobre, ¿no? Entonces también es espermicida. Y se le ocurrió crear este dispositivo, la famosa T de cobre, un método anticonceptivo. Oye, que fue muy discutido en su momento, muchos decían que era abortivo y no, lo que hace simplemente es eliminar los espermios y de esta forma impedir la concepción. Un tremendo invento, oiga, creado por un chileno. Pero que poco se habla de eso. Usted siendo chileno, siendo chilena, ¿sabía que esta famosa de té que usted puede haber usado, mi estimada amiga? No, pues usted amigo, no, pues de ninguna manera, ¿no? ¿Para qué? Pero usted, estimada amiga, probablemente la usó o la ha usado o la sigue usando. ¿Sabía, tenía la información de que había sido la creación de un chileno? Bueno, se la contamos más. El rotito chileno, No, este no era un rotito, este era un médico. Pero el rotito chileno, este que las crea todas y las arregla todas con un alambrito, en fin. Ya, vamos a escuchar las canciones extranjeras. Y aquí un pequeño homenaje también a esta cantante que también pues nació para esa fecha en que preparamos esta selección musical. Nos referimos a Eddie Gourmet,
que canta sola y en otra acompañada con su esposo, con Steve Lawrence. Vamos con las canciones extranjeras, pero no en inglés.

Ese era nuestro humilde homenaje a esta gran cantante, ya lamentablemente desaparecida, Edith Gourmet. Sí, pues estamos homenajeando por su cumpleaños, ¿sabes? Pero ya pasó, si esta programación la teníamos hecha hace rato. Interpretaba el tema Quiero quedarme aquí con su esposo, ¿eh? Steve Lawrence. Y antes, ella solita, Edith Gourmet, nos traía este Culpa de la Bossa Nova. ¿Cómo vamos en la hora? A ver, son las 11:45. Sí, vamos bien porque sí, tenemos algunos temas de los cuales conversar. Salió en la semana la publicación del Instituto Nacional de Estadística del índice de cesantía. Preocupante, ¿eh? Muy, muy preocupante. La verdad es que estamos llegando a cifras récord. La economía está, oiga, bastante, bastante complicada, la situación económica y la cesantía, ¿eh? Pero si muchos se espantaron por ese 9,5% de cesantía a nivel nacional, a nosotros a nivel local debería espantarnos bastante más, ¿eh? Porque la región del Biobío marca cifras récord, ¿eh? Un 10,6%, es decir, bastante más, un 1,1% por sobre el registro nacional. 10,6% el nivel de cesantía en la región del Biobío. Y nos preguntamos, ¿qué estará pasando en esta zona? Bueno, más todavía en esta zona, porque recordemos que hasta hace un tiempo la región del Biobío y la región de Ñuble eran una sola. Y la región de Ñuble es la que tiene el más alto índice a nivel nacional, con un 11,1% de cesantía. Entonces, si juntamos las dos regiones, Ñuble y Biobío, nos encontramos con que tenemos los más altos índices a nivel nacional. Bueno, las que tienen el índice menor están en la parte norte. Será por la minería, tal vez, no sé, pero algo está pasando. Entonces, ¿quién tiene que preocuparse de resolver este problema? ¿Tendrá alguna injerencia ¿cómo se llama? El gobernador, don Sergio Yacaman. ¿Qué podrá hacer él para revertir esta situación? Los alcaldes, alcaldesas, ¿qué tienen en sus manos para un poco revertir esta situación que está afectando a nuestra región? El delegado presidencial, oiga, ¿qué tendrá en sus manos? Para un medio de comunicación siempre es importante tener la visita de alguna autoridad. Y nosotros, bueno, siempre le hemos abierto las puertas a cualquier autoridad, de cualquier régimen, da lo mismo, ¿eh? El régimen anterior, el anterior al anterior y el actual, siempre es importante tener la información de primera fuente. Entonces, nosotros no funcionamos por política, ¿eh? Así que si alguna autoridad nos pide un espacio radial para una conversación, por supuesto que ahí está. Somos los más interesados para que nuestros auditores se enteren de primera fuente de las cosas que están pasando. Y tuvimos hace unos días la presencia del delegado regional, ¿eh? Presidencial en nuestro medio, FM Cordillera, y también con Anturradio. Pues ahí estuvimos con nuestro amigo Dionisio haciendo una transmisión en conjunta, conversando con el delegado regional. Oye, fue. A ver, le cuento un poquito cómo es la mecánica. A uno siempre le dicen, oiga, ¿existe alguna posibilidad que entreviste? Ah, claro, generalmente se llama el periodista, el encargado de comunicaciones, ¿eh? Sí, claro, siempre estamos dispuestos. Oiga, pero esta es la pauta. Y nos mandan una pauta para que nosotros nos guiemos a través de la pauta. Pero su servidor, lamentablemente, un poquito más pesado. Sí, usa la pauta, pero se toma el derecho de tirar de repente un par de preguntitas que no están en la pauta. Y eso muchas veces a las autoridades les incomoda. Debe ser por eso, oiga, que no gozamos de mucha simpatía por parte de las autoridades, ¿eh? En general, las autoridades no nos quieren, digamos las cosas por su nombre. Por lo tanto, apoyo de las autoridades normalmente no tenemos, ¿eh? Y es por eso, po, ¿eh? Es porque, claro, no somos un muñequito de trapo así que lo mueven y lo ponen como se antoja. No, no, no. Siempre, claro, cumplimos, ¿eh? Nos piden una pauta. Oiga, esta autoridad, este ministro, este subsecretario, este seremi, quiere que le pregunten de esto, esto y esto. Que le hagan esta y esta pregunta. Sí, perfecto, lo hacemos. Le hacemos esas preguntas porque ahí está contenido lo que él quiere informar. Pero además aprovechamos de preguntarle algo que escapa un poquito de eso, ¿ah? ¿Eh? Y claro, muchas veces nos encontramos con que no están muy preparados para dar ciertas respuestas, pues aunque pensamos que una autoridad debería estar al tanto de todo, de conocer en primer lugar, de conocer la zona, conocer la zona de la cual es autoridad.
No que traigan un fulano, oiga, de Santiago para ponerlo de autoridad acá en el Biobío. No, eso habitualmente no funciona porque no tiene el feeling, no tiene el sentimiento, no tiene esa capacidad, ese conocimiento que tienen, por supuesto, las personas que están en la zona y conocen su problemática. Y claro, le preguntamos respecto a, porque una de las cosas que venía a anunciar es la pronta apertura del paso internacional Pichachén, que supuestamente debería estar habilitado en septiembre, es decir, en poquito rato más. Aunque, claro, lo más probable es que se diga que por razones climáticas, lo cual es comprensible, muchos trabajos se sufrieron algún retraso. Pero está ahí en la puerta del horno, a punto de salir. Ahora, la construcción de este, no el paso internacional, si eso está construido desde siempre, el complejo aduanero, el complejo fronterizo, el tráfico de vehículos va a aumentar considerablemente. Y de repente hay informaciones como contradictorias, porque le preguntamos a una autoridad anterior respecto a este tema y nos hablaba de que en principio iba a ser solamente para vehículos livianos, aunque en esta oportunidad habló de vehículos de carga, bueno, posteriormente se corrigió. Pero el tema de esta construcción es que se comunique, algo por lo cual los argentinos están clamando hace mucho tiempo. Ellos quieren unir esa parte con el Pacífico para incentivar su comercio internacional, principalmente hacia Asia. No hacerlo a través del Atlántico, que es muy complicado, muy larga la vuelta, no, quieren hacerlo a través del Pacífico. Por lo tanto, los argentinos están clamando por una apertura que permita comunicar a Argentina con el Pacífico. Y por supuesto, lo más apropiado es el paso Pichachén, y esta ruta que atraviesa toda nuestra región. En Vaca Muerta sabemos que hay uno de los yacimientos petrolíferos más grandes, y quieren, por supuesto, exportar petróleo, exportar gas a través de esa vía. Y bueno, y otros tantos artículos que Argentina perfectamente puede exportar hacia Asia, están dadas las condiciones. Entonces nos preguntamos, habiendo un nivel de cesantía tan alto, ¿por qué no se implementan políticas de desarrollo que permita ocupar una gran cantidad de mano de obra y que permita a la vez disminuir este flagelo que está azotando fuertemente a nuestra región, que es la cesantía? 10,6% en la región del Biobío. Y una de las cosas que planteamos, ¿Antuco está realmente preparado para recibir un gran flujo vehicular? Recordemos que Antuco, y esto se lo plantea al delegado, que la verdad es que no tuvo mayores respuestas para este planteamiento, pero no lo culpamos solamente a él, porque en general las autoridades que han estado, y hemos hablado de ese tema, no han tenido muchas respuestas a este interrogante. ¿Antuco está preparado para recibir un gran flujo vehicular? Recordemos que Antuco es solamente una calle, ¿cierto? Los Carreras, y no hay más. Entonces se han hecho algún estudio ahí, hay un plan regulador que se ha estado estudiando para ver si por lo menos en la parte central de Antuco se pone dirección en un solo sentido y se usa una calle para bypassear, para poner el tránsito en el otro sentido, pero eso tendría que ser en un tramo muy corto. Antuco sigue siendo solamente prácticamente una calle. ¿Se habilitarán caminos? ¿Existirá, por ejemplo, la posibilidad de que se asfalte el camino que une Villa Los Canelos con Polscura? Bueno, muchas cosas se han dicho, sí se va a asfaltar, pero alguna autoridad debe tenerlo claro, y lamentablemente las autoridades a las cuales le hemos hecho la pregunta no lo sabe. No, si está en estudio, es algo que, pero finalmente se muestra desconocimiento al respecto. Una gran posibilidad, algunos lo daban por hecho, de que el camino que une Polscura con los Laureles, sí, ya está en estudio de que se va por lo menos a asfaltar para evitar una cantidad enorme de tráfico en una localidad que no está preparada para recibir una gran cantidad de vehículos. El paso desde Argentina hasta la costa del Pacífico. En fin, bueno, con eso en gran parte se podía disminuir este altísimo nivel de cesantía. Así que, bueno, lo pusimos en una situación incómoda y al delegado regional le hicimos un par de preguntas que no estaban dentro de la pauta. Y, por supuesto, se notó como cierta incomodidad de parte de él. Y eso lo hacemos siempre, si no es que quedamos. No, nosotros necesitamos hacer preguntas que le interesen a la gente, que le interesen a nuestra comunidad.
Así que por mucho que nos pauten, siempre nos vamos a tomar la libertad de meter ese par de preguntitas ahí que incomodan, aunque eso nos cueste no contar con la buena voluntad de las autoridades. Pero como medio somos independientes y nuestro objetivo es informarle a usted como corresponde. Ya, vamos ahora a escuchar las canciones latinas.

Desde Uruguay nos acompañaba esta mañana el grupo Los TNT. Eso. Exitazo por allá, por principios de los 60 más o menos esta canción. Y también nos acompañaban desde Argentina, Los Santos. Nos traían el tema El Boulevard. Aquí me escribe nuestro amigo Rodrigo, dice, sería espectacular que se asfaltara el camino que va de Los Laureles a Polcura. No sé de dónde nos escribe amigo Rodrigo, no sé si es de Antuco o es de Polcura o no sé, no nos cuenta, pero sí, pues tiene toda la razón. Sería espectacular, favorecería, bueno, el intercambio. Ahora, una de las cosas que encuentro casi absurda es que Antuco y Polcura, que están separados por 6 kilómetros, oye, haya que darse una vuelta, pero horrible, para llegar de Polcura a Antuco, viceversa, hay que andar 84 kilómetros. Claro, para andar por un camino bueno, es decir, un camino asfaltado, yendo de Polcura, Trupán, Huépil, Tucapel, Cantera, y de ahí hacia la cordillera del cruce Cantera hasta Antuco, 84 kilómetros, ¿sabes? Para llegar al centro de Antuco, siendo que están separados solamente por 6 kilómetros. Claro, aquí el gran problema es que están separados por el río Laja. Recuerdo cuando el candidato a gobernador en ese tiempo, Rodrigo Díaz, que fue el gobernador anterior, anduvo por la zona, se le planteó esa posibilidad, construir un puente, un camino que una directamente Polcura con Antuco. Y la pregunta que hizo fue, ¿y eso a cuánta gente beneficia? Como queriendo decir, no, es muy poca gente, no nos interesa. Claro, ninguna posibilidad. Pero existe el otro camino que es un poquito más largo, pero que en esta época me imagino debe estar intransitable. En verano, oiga, es complicado. Para vehículos livianos, no es recomendable para nada. Para una camioneta podría ser, aunque sí, muchas veces por esto que esta calamina que se produce en el camino, la dirección se va muchas veces. No es un camino que sea fácilmente transitable, hay que hacerlo a muy baja velocidad. Claro, son 34 kilómetros, me parece, algo así. 34 kilómetros para unir por un camino malo, un camino horrible. Entonces, que se asfaltara ese camino, por lo menos, para poder unir Polcura con el centro de Antuco, ¿en cuánto sería? En algo más de media hora. Sería una gran cosa si es que ese camino lograra asfaltarse. Esperemos que así sea, pero hasta ahora no ha habido ninguna autoridad que lo confirme o lo desmienta. Pero de que sí es una necesidad, es una necesidad, porque Antuco no está preparado para soportar un gran flujo vehicular, dado que, lo repetimos, es una sola calle. Y aparte de eso, que eso permitiría, oiga, un gran desarrollo para esta zona. Claro, porque lo que uno pretende, ¿por qué razón instalamos un medio de comunicación al final? ¿Para ganar plata? No, para nada. ¿De dónde se ha visto eso? No, para nada. Lo que nos preocupa es el desarrollo de esta zona, que, claro, cuando instalamos nuestro medio allá en el año 2000, 3 de febrero del año 2000, fue la inauguración de esta radio, que inicialmente fue Radio Polcura, si ustedes recordarlo, Radio Polcura. Bueno, posteriormente, después de nuestra alianza con, lamentablemente, desaparecido nuestro amigo don Alex Lermanda, creamos el proyecto FM Cordillera junto con la Radio Santa Rosa de Tucapel. Y no es que Radio Polcura se haya ido de acá, no, siempre estuvo acá, siempre sigue estando en Polcura, siendo una concesión de Antuco, es una concesión de Antuco, por lo tanto son nuestras comunas, Antuco, Quilleco, Tucapel, y radicado el centro de operaciones en Polcura. Claro, el propósito era el desarrollo de esta zona. Recordemos que, oye, si no teníamos caminos pavimentados prácticamente, los caminos eran horribles, luchamos por todo eso, conversamos con autoridades, hasta que finalmente hemos conseguido de una u otra forma ser un aporte. No decimos que lo hayamos conseguido nosotros, pero por lo menos hemos sido un aporte para que se logre algún adelanto, algún avance para nuestras zonas, pero aún estamos muy, muy lejos de lo que queremos conseguir, demasiado, demasiado lejos. Entonces sería muy, muy importante que ese camino se pudiera asfaltar y permitiera de alguna forma un mayor desarrollo en nuestra zona. Pero quienes sí están luchando por el desarrollo de nuestra zona y lo hacen, oiga, con un esmero, una preocupación impresionante, son nuestros amigos y amigas del Comité de Desarrollo Turístico y Cultural Somos Polcura. Oiga, le han dado, en el poco tiempo de funcionamiento, le han dado un nuevo rostro a la zona. Han hecho actividades, oiga, pero impresionantes,
con éxito de público, tremendamente entretenidas, ¿eh? Claro, tenemos, por ejemplo, oye, lo que se hizo para el Día del Patrimonio. Bueno, el año anterior ahí colaboré un poquito con el tema este, haciendo este recorrido cultural, ¿eh? Histórico-cultural de Polcura. Claro, nos hemos preocupado de eso durante harto tiempo. Así tenemos el desarrollo de Antuco, de Quilleco, de Huépil, de toda la zona prácticamente. Pero, bueno, nunca nos han preguntado nada. Pues, así que, pero, perdón, respecto a Polcura, sí, contamos el desarrollo, cómo se conformó geológicamente esta zona. De ahí partimos, ¿eh? Contamos toda la historia, hicimos ese recorrido desde allá, desde la Nimita del Bandido Rivas, ¿eh? Hasta el lugar donde está emplazada la estación de ferrocarriles, contando toda la historia de Polcura. Y de ahí para adelante, otras actividades, ¿eh? Oiga, la fiesta del estofado, ¿se acuerda? Bueno, la del patrimonio cultural, la del estofado. El Día del Niño, ¿no? Actividades que han tenido un éxito pero rotundo. Y ahora, bueno, otra fiesta más, porque se avecina la llamada fiesta del chicharrón, que se realizará el próximo sábado, ¿eh? Sábado 5 de septiembre. Oiga, promete una de cosas, estamos pero expectantes. Ahí ya contamos con la ayuda de nuestro amigo, don Dionisio, ¿eh? Que se va a poner con la... A ver si escuchan los ladridos. Esperen un segundito, por favor. Ya, mil disculpas, son mis mascotitas que están por ahí un poquito alteradas, ¿eh? Están, no sé a quién le están ladrando. Claro, mi perrita Ruby con mi perrito Rocky, ¿eh? Están por ahí desesperados ladrándole a alguien. No debe ser muy agradable para usted estar escuchando ladridos junto con la transmisión. Bueno, estamos en una zona rural, pues así es la cosa. No estamos en un estudio sofisticado, ¿eh? Así que estas cosas suelen pasar. Lo típico, somos un medio rural. Y por supuesto que ocurre lo que ocurre en todas las zonas rurales. Y estábamos hablando de la fiesta del chicharrón. Oiga, no tan solo chicharrón va a haber. Alguien me preguntaba por ahí, oiga, ¿y cuánto va a costar la entrada? No, si la entrada es liberada. Usted solamente venga y disfrute de esta fiesta. Claro que el consumo, eso sí, no es liberado. Oiga, va a haber de todo. Va a haber papas cocidas con prietas. O al revés, prietas con papas cocidas. Costillar, oiga, este chicharrón, ¿cómo se llama? Esta panceta. No, va a haber una cantidad de exquisiteces, pero impresionante, con comidas típicas de nuestra zona, ¿eh? Lo que se pretende como comité es que las tradiciones, bueno, todo tipo de tradiciones, incluyendo las culinarias, no se pierden, ¿eh? ¿Usted hace cuánto tiempo que no se come un catuto, por ejemplo? No digo que vaya a haber, pero es algo que podría hacerse. Estos famosos pajaritos de San Juan, ¿hace cuánto tiempo que no los prueba? Y por esa razón se hizo este famoso estofado de San Juan, una de las más grandes tradiciones en nuestra zona. Claro, no podemos olvidar nuestras raíces. Tenemos que estar preocupados del fomento, del desarrollo turístico y cultural de nuestra zona. Así es que un afectuoso saludo para todos nuestros amigos y amigas del Comité de Desarrollo Turístico y Cultural Somos Polcura. Y una invitación para todos nuestros amigos que nos escuchan. Oiga, hasta de nacimiento vinieron para la fiesta del estofado, ¿eh? Hasta de nacimiento nos acompañaron algunas personas. Claro, algunos me dijeron, oiga, usted es don Jorge, el de los Años Dorados. Sí, le dije, soy yo. Oiga, si por usted vinimos, pues lo escuchamos en el Club de los Años Dorados y dijimos con mi viejo, vamos a conocer Polcura. Y vinieron a conocer Polcura y a disfrutar de esa fiesta del estofado. Bueno, la invitación se la cursamos nuevamente, esta fiesta del chicharrón. 5 de septiembre, no lo olvide, a partir de las 12 horas, ahí nuestro amigo Dionisio nos va a estar ahí apoyando con, oiga, con el sonido, ¿eh? Un experto como Dionisio, por supuesto, garantiza que todo va a salir espectacular. Estaremos ahí con la animación también acompañándoles y, por supuesto, que con la atención de nuestras simpáticas amigas, ¿eh? Y bueno, y la dirigencia de todos nuestros amigos que forman parte de este comité. Ya sabe, la invitación está cursada. Fiesta del Chicharrón, el próximo sábado 5 de septiembre a partir de las 12 horas. Los esperamos a todos en Polcura, no lo olvide. Vamos ahora con las canciones, bueno, instrumentales u orquestadas. Esta canción sí, pues se escuchó en la radio, hasta que la gente se olvidó que se tocaba por la radio cuando apareció esta caricatura, muy simpática, me entretenía mucho yo con esta caricatura. Vamos con nuestras canciones orquestadas. Por supuesto que usted va a saber de qué caricatura se trata.

De la mano era el nombre de esta canción que nos traían los estéreos. Una de las características de esta canción, por el punteo de guitarra, espectacular. ¿Usted sabe quién era el responsable de ese sonido? Sí, sí sabe quién es. Pues, sí, seguramente no sabía quién lo hacía en ese momento. El grupo este eran los estéreos y uno de los integrantes más destacados, ¿eh? Y el responsable de ese sonido era nada menos que Raúl Alarcón, ¿eh? Ni más ni menos que el conocido Florcita Motuda, ¿eh? Sí, integrante de los estéreos. Ellos nos traían este tema de la mano. Y antes escuchamos a la orquesta de Henry Mancini que nos traía este tema también característico. Por supuesto que identificó al personaje, nos imaginamos. Claro que sí, la Pantera Rosa. Cuando los dibujos animados nos causaban gracia. Oiga, la Pantera Rosa me hacía reír con sus travesuras, con sus ingeniosos inventos. Y tanta cosa que hacía, o tanta diablura esta Pantera Rosa. Es que las caricaturas de esos años, bueno, siempre volvemos a lo mismo. Tiempo pasado fue mejor. Sí, voy en materia de caricaturas, por supuesto, creo que no hay dónde perderse cuando veíamos esas caricaturas que eran sanas, divertidas, ¿eh? ¿Cómo no recordar ese personaje que decía, por ejemplo, ¿qué tal, amiguitos? Les habla el oso Yogi, ¿eh? O, ¿qué tal, amigos, su amigo y servidor, Huckleberry Hound, que sirve para servirle a ustedes? Oiga, nos matamos de la risa con esos personajes, ¿no? Porky Pig, ¿no? Si era, había una amplia gama de caricaturas, monitos animados, ¿eh? Bueno, nada que ver con lo de ahora. Yo me perdí más o menos, bueno, ya estaba viejito ya, po, ¿eh? Bien, bien viejito, cuando aparecieron estos Caballeros del Zodíaco. Nunca entendía, y todos peleaban con todo, se mataban entre. No, no, no, no, no, no entendía nada, ¿no? Entonces me quedo con las caricaturas de aquellos tiempos y, por supuesto, recordamos a esta Pantera Rosa. Y ya estamos llegando a la parte final de nuestro programa. Oh, casi no, nos pasamos por harto, ¿eh? Las 12 con 17 minutos. Sí, pues tratamos de encuadrarnos, pero no nos fue posible. Teníamos varios temas más de los cuales conversar, pues, pero no, no, no les vamos a seguir dando lata, ya estamos bastante pasados en la hora. Ya, no, sí, los otros temas pueden perfectamente esperar. Sí, teníamos considerado hablar, por ejemplo, de, oiga, esto que me preguntaron en la semana, pues, oiga, me dicen, pero eso no es una infracción de tránsito, ¿por qué se lo llevan preso? No, cuidado, nos referimos a los que transitan a altísima velocidad por las calles y carreteras y autopistas, ¿cierto? Y vamos a aclarar ese tema, lo vamos a dejar para otra oportunidad. También respecto a la utilización de parte de la FDA a un medicamento que promete combatir el cáncer de páncreas, de todo eso vamos a hablar y de otros temas, lo vamos a dejar para el próximo programa. Por ahora nos despedimos, les agradecemos que nos hayan acompañado en esta vuelta, ¿eh? De este programa del Club de los Años Dorados. Muchas gracias por todos los saludos, muchas gracias por su preocupación, muchas gracias por sus mensajes. Más 569-914-92492. Nos puede ayudar a programar durante la semana también y el día domingo, claro, ahí va a estar su petición musical presente en esa edición. Nos despedimos con este tema. Ah, oiga, recuerde, ¿eh? Mañana las temperaturas van a estar bajitas, día nublado, algunas precipitaciones, no, chubascos más que precipitaciones. Oiga, pero a partir del jueves, no, días completamente soleados, con bajas temperaturas al principio, pero el sábado 5, no, el día va a estar espectacular, como para que vaya a Volcura, al gimnasio de Volcura, frente a la plaza, a disfrutar de esta fiesta del chicharrón a partir de las 12 horas. Muchas gracias por habernos acompañado. Los dejamos cordialmente invitados para el próximo domingo, a eso de las 10 de la mañana nuevamente, a otra edición de su programa del Club de los Años Dorados. Oiga, hace un tiempo estuvimos programando artistas de la nueva ola que ya estaban desaparecidos. La memoria me falla, pues no sé si me acordé de este artista, pero por si acaso, sí, pues se los dejo ahora, me despido con él, con Don Rafael Peralta y dos de sus más grandes éxitos. Nos encontramos, que tenga una excelente semana.

En este domingo recemos con el Evangelio según San Mateo, en el nombre del Padre y del Hijo y del Espíritu Santo. Jesús comenzó a anunciar a sus discípulos que debía ir a Jerusalén y sufrir mucho de parte de los ancianos, de los sumos sacerdotes y de los escribas, que debía ser condenado a muerte y resucitar al tercer día. Pedro lo llevó aparte y comenzó a reprenderlo diciendo: «Dios no lo permita, Señor, eso no sucederá». Pero él, dándose vuelta, dijo a Pedro: «Retírate, ve detrás de mí, Satanás. Tú eres para mí un obstáculo, porque tus pensamientos no son los de Dios, sino los de los hombres». Entonces Jesús dijo a sus discípulos: «El que quiera venir detrás de mí, que renuncie a sí mismo, que cargue con su cruz y me siga, porque el que quiera salvar su vida la perderá, y el que pierda su vida a causa de mí la encontrará. ¿De qué le servirá al hombre ganar el mundo entero si pierde su vida? ¿Y qué podrá dar el hombre a cambio de su vida? Porque el Hijo del Hombre vendrá en la gloria de su Padre, rodeado de sus ángeles, y entonces pagará a cada uno de acuerdo con sus obras». Palabra del Señor. Desde aquel día, dice algo del Evangelio de hoy, el Evangelio de este domingo, en el que se nos invita, como siempre, a descansar de algún modo en el Señor. Es el día del Señor. Aprovechémoslo siempre, porque es un día especial. Aprovechemos para estar más con el Señor en familia, para dedicarle un poco más de tiempo a la oración, al silencio, también a divertirse sanamente, a esparcirse un poco, a disfrutar de tantas cosas lindas que el Padre nos dio a cada uno de nosotros. Desde aquel día, dice la palabra, o sea, después de que Pedro, ¿te acordás?, lo proclamó como Mesías e Hijo de Dios, y después de que Jesús designó a Simón como la piedra sobre la cual edificaría su iglesia, desde ese momento Jesús anunció que sufriría. ¡Qué paradoja! Que sería condenado a muerte y que después resucitaría. Acordémonos de la escena del domingo anterior, cuando Jesús preguntaba: «¿Quién dicen que soy yo? ¿Quién dicen que soy? ¿Qué decís que soy?». Bueno, por las dudas y para que no nos hagamos un Jesús de bolsillo, un Dios a nuestra medida, Jesús nos deja bien en claro qué clase de Mesías es, quién es realmente. No solamente lo que nosotros pensamos que es, sino que es Él el que nos enseña realmente quién es. No es el que Pedro se imaginó, el que nosotros a veces nos imaginamos. No es el Mesías, de algún modo, solucionador de problemas de forma inmediata, con un clic, ahora, sino que es el que asume todo el sufrimiento de la humanidad por amor a vos y a mí, a todos los hombres. Por eso, aunque a Pedro se le había revelado de lo alto quién era Jesús, inmediatamente se le metieron en el corazón y en el pensamiento cosas que no eran del Padre. Pedro pasó de ser un iluminado por el Padre del cielo a estar inducido de algún modo por Satanás. Quiso interferir en los planes de su Padre, en el pensar de Dios, diciendo: «Dios no lo permita, eso no sucederá», con una gran y una buena intención. Pobre Pedro,

0: sufrir. Sin embargo, esos pensamientos no son los de Dios, sino los de los hombres. Sufrir en realidad, y aunque nos cueste, es parte, perdón que lo diga así, del combo de la vida. Creamos o no, pasamos muchas veces y deberemos pasar de algún modo en la vida por el sufrimiento. El sufrimiento del corazón, del alma, de la soledad, de la tristeza, el de una depresión, el de no soportar ciertas situaciones, no soportar pecados propios y ajenos, el no poder con todo, el no poder cambiar las cosas de la vida, el ver sufrir a los demás, la muerte de nuestros seres queridos, la angustia, y la lista podría ser interminable. Pensemos en esos sufrimientos de la vida que a veces no nos dejan ni respirar, que a veces nos tiran al suelo, nos abaten y nos cansan. Nos sale gritar como Pedro, Dios no lo permita, o dicho en presente, ¿por qué Dios permite esto? Que es más o menos lo mismo. ¿Por qué lo permite? ¿Por qué permite que suframos? Pero tenemos que aceptar esta realidad en silencio a veces. Tenemos que aprender a hacer silencio en el corazón y decirnos a nosotros mismos, Dios lo permite. Sí, es verdad, no me gusta. Es un misterio, pero Dios lo permite. Jesús lo permitió, Jesús lo quiso y lo eligió. Eligió ese camino y por eso le anticipó a sus discípulos que iba a tener que sufrir, pero que iba a resucitar. Nunca hay que olvidarse esa parte. ¿Y cuál es la salida entonces en este domingo? Ir detrás de Él, renunciar a nosotros mismos y cargar con nuestra cruz del sufrimiento y seguirlo. No estar pensando en nuestros propios pensamientos, valga la redundancia, sino en los de Dios. Todo un programa de vida. Ir detrás de Él, no como Pedro que quiso ir delante de Jesús. Renunciar a nuestros propios criterios y a miles de cosas más que no nos dejan caminar en libertad. Cargar con la cruz de ese dolor que andamos esquivando porque no nos gusta, porque a ninguno le gusta sufrir. Por eso hay que seguirlo, cargar con la cruz, cargar con ese peso que a veces nos molesta y seguirlo con amor. Ahí se pone lindo, ahí se pone buena la vida, cuando empezamos a seguir a nuestro Maestro, eso tiene sentido. No el sufrir por sufrir, sino el cargar con amor, mirar a nuestro Salvador y seguirlo hasta el final. Él va por el buen camino y va por el mismo camino que nosotros. No tengamos miedo. Ya hizo lo que nosotros vamos a vivir. Ya hizo ese camino que a vos y a mí nos da bastante miedo. Va al lado nuestro, va haciendo siempre el mismo camino, va abriendo brechas, nos va mostrando hacia dónde vamos, cargando con la cruz, estando al lado de tu cama cuando estás enfermo, estando al lado de ese familiar tuyo que está sufriendo también. Él está ahí siempre, asumiendo todo lo que nosotros a veces queremos esquivar. Mejor es sufrir con Él que sin Él. Mucho mejor es sufrir con sentido. Eso es salvar la vida, es perderla mientras se la va ganando y encontrando, porque a medida que vamos muriendo a nosotros mismos, a nuestros egoísmos, a nuestro orgullo, a nuestra soberbia, a nuestros caprichos, vamos encontrando la verdadera vida. ¿De qué le servirá al hombre ganar el mundo entero si pierde su vida? ¿De qué nos servirá tenerlo todo, ser los mejores para el mundo, que todos nos reconozcan y nos aplaudan si perdemos la vida en nuestros egoísmos, si nos perdemos de amar, de cargar con el lindo peso del sufrimiento y seguir a Jesús hasta el final? Si creemos en Él, esa es la mejor alternativa. Todos los demás caminos son en el fondo más complicados. Pongámonos detrás de Él, renunciemos y carguemos con el sufrimiento, con ese dolor que nos está agobiando y molestando y sigámoslo. Eso es lo mejor que nos puede pasar. Que tengamos un buen domingo y que la bendición de Dios, que es Padre misericordioso, Hijo y Espíritu Santo, descienda sobre nuestros corazones y permanezca para siempre.
1: Queridos hermanos y hermanas en Cristo, el Evangelio de este domingo es la continuación del Evangelio del domingo pasado. No sé si se acuerdan que el Evangelio decía que Cristo le había preguntado a los discípulos quién, decían ellos, que era Él, y Pedro le dice que el Mesías, el Hijo de Dios. Y Jesús, después de decirle a Pedro también su identidad, que es piedra y sobre esa piedra va a edificar su iglesia, el Evangelio ahora continúa. Y hay un detalle, este Evangelio hasta aquí todavía no se había conocido la identidad de Jesús. Y una vez conociéndose la identidad de Jesús, sí, el Mesías, no te lo

dicho la carne, te lo dice mi padre te lo ha revelado. Y ahora a continuación le muestra cuál es el fin por qué ha venido el Mesías. Tiene que ir hasta Jerusalén, donde va a ser crucificado, va a ser muerto en la cruz. Y Pedro, que recién lo había declarado como el Mesías, ahora no quiere que Cristo pase por la cruz. No quiere que cumpla esta misión que el Padre le ha dado, que es salvar la humanidad a través de la muerte y la resurrección. Por eso Jesús le dice, retírate detrás de mí, Satanás. Porque Satanás es el que se opone al plan de Dios. Y posteriormente les deja muy claro, si ustedes quieren seguirme, tomen su cruz y me siguen cada día. No le está diciendo, por favor, síganme, sino, ¿quieres seguirme? Si me quieres seguir, tiene que ser con cruz. Es decir, seguir mis pasos, que no es fácil ser cristiano. No es fácil, no es que vas a hacer lo que quieras, sino toma tu cruz. Pero hay una frase muy bonita. ¿De qué le sirve al hombre ganar la vida en esta tierra si la pierde para la eterna? Y esa es la pregunta también que nos podríamos hacer hoy día. ¿De qué nos sirve a nosotros ganar la vida en la tierra, ganar todo el mundo, si perdemos la vida eterna? Y ahí está la grandeza. Hoy vale la pena seguir a Jesucristo cargando esa cruz, no solamente en las cosas bonitas, en los momentos agradables, en cuando siento. Hay gente que dice, es que yo no siento nada. No, es que la fe no es sentir. La fe es una decisión en el que yo creo, y porque creo, me levanto y sigo. Y ahí está la grandeza. Que el Señor te dé la gracia a ti y nos dé la gracia a todos de poder seguirlo también y seguirlo allí donde Él nos indique que lo hagamos. Que Él te bendiga hoy día, bendiga a tu familia, el Padre, el Hijo, el Espíritu Santo. Amén.

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2: 12 horas, 50 minutos.

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1: FM Cordillera indica la hora.
2: 13 horas, 1 de la tarde, 23 minutos.

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1: 14 horas, 2 de la tarde, 5 minutos.

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2: 14 horas, 2 de la tarde, 17 minutos.

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1: 14 horas, 2 de la tarde, 29 minutos.

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1: 14 horas, 2 de la tarde, 45 minutos.

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1: 14 horas, 2 de la tarde, 57 minutos.

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1: 15 horas, 3 de la tarde, 11 minutos.
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1: 15 horas, 3 de la tarde, 26 minutos.

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1: 15 horas, 3 de la tarde, 37 minutos.

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1: 15 horas, 3 de la tarde, 53 minutos.

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1: 16 horas, 4 de la tarde, 8 minutos.

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1: 16 horas, 4 de la tarde, 20 minutos.

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1: 16 horas, 4 de la tarde, 35 minutos.

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2: 16 horas, 4 de la tarde, 49 minutos.

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1: 17 horas, 5 de la tarde, 2 minutos.

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2: 17 horas, 5 de la tarde, 16 minutos.

esta canción está dedicada al amor verdadero. Ese amor que te tiene loco, loco, tú sabes. 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
3: 17 horas, 5 de la tarde, 31 minutos.

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1: 17 horas, 5 de la tarde, 43 minutos.
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1: 17 horas, 5 de la tarde, 56 minutos.

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2: Las 18 horas, 6 de la tarde, 17 minutos.

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1: Las 18 horas, 6 de la tarde, 29 minutos.
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1: Las 18 horas, 6 de la tarde, 45 minutos.

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1: 19 horas, 7 de la tarde, 1 minuto.

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1: 19 horas, 7 de la tarde, 13 minutos.

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1: 19 horas, 7 de la tarde, 29 minutos.

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1: 19 horas, 7 de la tarde, 48 minutos.

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1: 19 horas, 7 de la tarde, 58 minutos.
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